0: 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Feliz sábado, alegría, vamos a encender los motores, señores, porque ya el fin de semana está activo. Qué felicidad acompañarles. Hoy sábado me acompaña el jefe mayor Omar Contreras en la dirección general. Me acompaña también Juan Carlos Reyes y José Cheo García en la producción de la estación. Me acompaña Nelson Verde como la voz que identifica toda nuestra programación. Y por supuesto, quien tiene el honor y la bendición del Altísimo de llegar a cada corazón, su amigo Wilner Torres. Hoy es sábado. ¿Qué pasó, mi gente? A ponerse las pilas. Hoy es sábado, súbale volumen a su radio. Vamos a encender tu noche, vamos a pasarla bien, porque desde ya se activan los motores, se encienden los motores hoy sábado de esta maquinaria Sonidos Urbanos. Así que a subirle volumen a su radio.
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1: Sí. 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
1: Sábado que te quiero. Sí, señor. Hey, mi gente, impresionante. Ya hoy es sábado y estamos activados presentándoles la maquinaria. Estamos encendiendo la fiesta. Hoy con Metrópolis 103.9, la estación que lo tiene todo. Señores, a subirle volumen a su radio. Metrópolis hoy sábado te presenta la capital del flow, la maquinaria, sonidos urbanos. Así que bueno, señores, hoy sábado a disfrutar al máximo. Tenemos un repertorio, bueno, usted está escuchando lo que está sonando. No pierde con nada, ¿verdad que no? Así que bueno, señores, hoy sábado, sonidos urbanos, te enciende los motores.
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1: Estamos de regreso con más de La Maquinaria en la radio Sonidos Urbanos. Hoy sábado, presentándole Sonidos Urbanos y bueno, buen reggaetón, ¿ok? Así que a subirle volumen a su radio, recuerda reportarme la sintonía 0414-681-3626. Soy Wilner Torres y por supuesto, hoy sábado, esta es una maquinaria indetenible. Sigue sonando buen reggaetón en Sonidos Urbanos.
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1: De vuelta, ya regresamos con más. Señores, qué felicidad. Hoy sábado estamos acá presentándoles Sonidos Urbanos en la Maquinaria, la capital del flow. ¿Por dónde? Por Metrópolis, la estación que lo tiene todo. Así que bueno, hoy sábado, más que nunca, estamos indetenibles, señores. Indetenibles hoy sábado. Qué impresionante el fin de semana. Deseando que ustedes la puedan pasar bien. Tenemos acá un arsenal de reggaetones para que ustedes la puedan pasar muy bien hoy sábado. Por supuesto, con el sello del gran Juan Carlos Reyes. Yo soy Wilner Torres y hoy sábado te seguimos presentando esta gran maquinaria en la radio Sonidos Urbanos.

0: 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Ahora los sábados son más sábados. ¿Por qué? Porque la capital del flow, sonidos urbanos de Metrópolis 103.9, tiene para ti buen flow para que te actives, ¿ok? Ya estamos, y este fin de semana es indetenible, señores. Gracias por preferirnos. Hoy sábado, yo sé que la estás pasando bien, estás disfrutando al máximo. Por supuesto, somos la capital del flow, y hoy sábado no es la excepción, ¿ok? Así que, señores, a seguirle subiendo volumen a su radio. Acá viene más flow, más reggaetón.
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1: Quiero saber cómo la siguen pasando hoy sábado en nuestra maquinaria. ¡Qué buena maquinaria! Por supuesto, Sonidos Urbanos, la capital del flow de Metrópolis 103.9. Tenemos buen reggaetón, buen flow. Todos allí disfrutando, ¿verdad que sí? Somos una gran alternativa, señores. Hoy sábado es impresionante la sintonía. Gracias a todas las personas que nos escriben por Instagram, por TikTok. Vía WhatsApp nos escriben también al 0414-681-3626. Hoy es sábado de buen reggaetón, de Sonidos Urbanos.
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1: Vamos, mi gente, a seguirla pasando bien, a seguirla pasando bien. Pran, tan, tan, tan, tan, tan. Ah, yo sé que usted está activo, ¿no? Hoy es sábado y qué felicidad acompañarles con Sonidos Urbanos, la maquinaria, la capital del flow de Metrópolis 103.9. Así que bueno, señor Juan Carlos Reyes, siga activando esta audiencia hoy sábado, por favor.

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0: con la energía y la alegría que nos caracteriza y por supuesto con la bendición de Papá Dios. Hoy sábado te seguimos presentando Sonidos Urbanos, la capital del flow. Llegó el fin de semana, somos tu alternativa, sube el volumen a tu radio y repórtame la sintonía. Wilner, te estoy escuchando vía WhatsApp 0414-681-3626. Es el contacto directo a la maquinaria en la radio Sonidos Urbanos, que hoy sábado está indetenible.
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1: Estamos de regreso con más de La Maquinaria en la radio Sonidos Urbanos. Hoy sábado, presentándole Sonidos Urbanos y bueno, buen reggaetón, ¿ok? Así que a subirle volumen a su radio. Recuerda reportarme la sintonía 0414-681-3626. Soy Wilner Torres y por supuesto, hoy sábado, esta es una maquinaria indetenible. Sigue sonando buen reggaetón en Sonidos Urbanos.
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12:00. A continuación, el himno nacional de la República Bolivariana de Venezuela, letra de Vicente Salias y música de Juan José Landaeta.

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A continuación, el himno nacional de la República Bolivariana de Venezuela, letra de Vicente Salgas y música de Juan José Landaeta.

A continuación, les ofrecemos como cada día la oración del conductor. En el nombre del Padre, del Hijo y del Espíritu Santo. Amén. Señor, dame una mano segura y una mirada vigilante. No quiero muertes en mi ruta. Quiero defender la vida que tú haces palpitar en cada hombre. Jamás querré estropearla. Quiero que el auto que manejo sea un verdadero servicio humano. Que el gusto por la velocidad no me impida gozar la belleza de las flores y los campos, de las montañas y los valles, de los seres y cosas bellas que has hecho para ver. Señor, quiero tu gozo y tu paz en mi camino. Ven conmigo. Amén.

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2: ¿De qué se trata?
1: De Curry, de allá de Punto Fijo. Una gaita de tipo retreta. Muy buena.
2: Vamos a darle,
1: pues, hermano.

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1: Maracaibo, qué hermosa te encuentras esta madrugada en que los recuerdos despiertan para mirarte conmigo. 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Esta bella aurora, preludio de la mañana, me inspira y quiero cantarte hasta que nazca tu sol.

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1: Hey, mi gente, muy buenos días, cuando son las 10:03 minutos de la mañana, le damos la bienvenida a De Fiesta con Metrópolis en esta edición de hoy domingo 11 de octubre. Tenemos puente. Yo creo que tenemos muchos amigos viajando el día de hoy, así que se me cuidan porque mañana es día de fiesta. Mañana es día de fiesta, claro que sí. Bueno, con la dirección general de Omar Contreras Barbosa, en la producción Juan Carlos Reyes y José Cheito García, la voz que nos identifica Nelson Verde, en los controles, muy buenos días, mi sobrino Adixon Rolón, y quien les habla, Jorge Enrique Rincón, con certificado de locución número 60,000. Desde ya activo el 0412-671-7036. 0412-671-7036. No lo olviden. Ese es el número de este servidor para sus dos programas. El único número. 0412-671-7036. Hago énfasis y ahora les explico por qué.
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1: 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Y de esta manera damos inicio a una edición más de Fiesta con Metrópolis. Como siempre, iniciamos con el gran Cheo García con la super orquesta Billos Caracas Boy. Que por cierto, hoy tenemos un especial 60 minutos de Billos Caracas Boy y 60 minutos de Super Combo Los Tropicales. Malo, no señor. Así que desde temprano a bailar y gozar en De Fiesta con Metrópolis y seguimos y dice así. El Tunente. Ay, mi madre. Báilala y goza.

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1: 10, 13 minutos y escuchábamos ese tema de Lavillo, Vuelve María, Se Me Fue María. Eso es un merengue paseíto porro tropical, ahí está mezclado de allá para acá, de aquí para allá, sabrosito, en la voz de Eli Méndez, una de las voces insignes y más querida que tuvo la orquesta, sépalo. Esto es, bueno, esa, por esa orquesta pasaron grandes cantantes, muchísimos, muchísimos. Y bueno, a medida que vamos rodando este espacio, les vamos informando. Hoy lo vamos a dedicar los primeros 60 minutos, obviamente, como se los dije, a la gran orquesta Lavillo Caracas Boys. Es una de las orquestas más emblemáticas e influyentes en la historia de la música tropical. Fundada en el año 1940 en Caracas por el maestro dominicano Luis María Billo Frometa. Ay, nada más. La agrupación se convirtió, de verdad que sí, en el referente musical e indiscutible de las fiestas, bailes y sobre todo de las Navidades en Venezuela. ¿Quién no ha bailado con Billo en una Navidad? ¿Verdad? Todo el mundo. Todos los venezolanos, dentro y fuera del país, Latinoamérica. Hemos bailado con la gran orquesta Billo Caracas Boys en Navidad. Porque bailamos todo el año, pero en Navidad nos afincamos. Eso es desde que, bueno, desde que arranca, aquí en Maracaibo, desde que arranca la feria, eso es Billo, Navidad, el año que, y el cañonazo con Billo. Entonces, esta nueva generación tiene que seguir la tradición. 0412-671-7036. 0412-671-7036. ¿Qué se celebra mañana aquí en Venezuela? Mañana 12 de octubre. Envíenme su mensaje, por favor, y están participando automáticamente por una montura. Una montura seleccionada de óptica Veo Good, que se celebra mañana, mi gente. Vamos a responder por el 0412-671-7036. No lo olvides.
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1: 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Seguimos con la buena música en los 60 minutos de la Gran Orquesta de Venezuela, la Villos Caracas Boy. Queriéndote y adorándote. Ay, mamá, súbele, gózala.

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1: 10:37 minutos y estuvimos escuchando al gran el gitanillo maracucho, al gran Memo Morales con ese tema Rumores, de allá lanzado por los años 70. Y ese tema se quedó también. Y el tema anterior, Tanto Trabajar, ese como haciendo referencia a lo que estábamos conversando anteriormente, que ese tema lo escuchamos un año que pasa y ya, de una vez, diciembre, arbolito, uva, copa, feliz año, ¿me entiendes? Es así lo que estábamos hablando, que esta orquesta, lo mejor que hay para la Navidad, para el 24 y sobre todo para el 31. ¿Verdad? Yo no pierdo las esperanzas que pronto, muy pronto nos vamos a abrazar todos aquí, pero aquí en Venezuela. Yo no me voy. Aquí en Venezuela, todos unidos nuevamente. Bueno, 0412-671-70.

0: de Maracaibo Metrópolis 103.9. ¿Verdad que sí, Rolón? De eso no hay duda. Entonces, envíen ese mensajito. Ahorita vamos con las felicitaciones de cumpleaños y eso, pero antes vamos a...
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0: ¡Claro que sí! 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Eso, vaya, por una montura de óptica Beogut. Seguimos bailando y gozando en De Fiesta con Metrópolis. Villos Caracas Boy. Te fuiste y no me dijiste nada. Anda.

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1: 10:47 minutos y estábamos escuchando Tren de 6. Ese tema casi no pegó, pues. Tren de 6. En mi época de músico, hace muchísimo tiempo atrás, de cantante, en todo era obligado ese tema. Igual que Llorarás y muchos más. Pero, ¿y el anterior? ¿Te fuiste? Ese de Ender Carrullo es increíble. Para mí, opinión personal, sin ánimo de buscar nada, ese tema nadie lo ha cantado mejor que el amigo Ender Carrullo. Porque es el timbre y todo el color de voz perfecto para ese tema. Nadie lo ha podido cantar mejor, para mi opinión personal. ¿Verdad que sí? Bueno, continuamos. 0412-671-7036. 0412-671-7036. La mensajería WhatsApp activa, full activa. Muy, pero muy activa con esa respuesta de quién es que se celebra mañana. Que se celebra mañana, porque al final del programa vamos a seleccionar un ganador por esa montura. Montura seleccionada de óptica Veo Good. Más nada, pues. Bueno, ahí hasta ahora, 10:48 minutos. Vamos a felicitar a Luis Alfonso Caridad, que está cumpliendo año hoy, hermano. Feliz cumpleaños. Que cumplas muchos años más. Yo pensé que hoy llegabas al quinto piso. No. Llegaste al quinto piso el año pasado. Ya subiste otro peldaño más. 51. Feliz cumpleaños, hermano. Que Dios te bendiga. Felicitaciones acá desde Maracaibo. Toda tu familia, tu hermana, Lili. Todos te queremos. Un abrazo. Que la pases súper, súper bien con toda tu familia, tus hijos. Y bueno, estás allá, pero también estás acá en los corazones de todos nosotros. Que las pases súper, súper bien. Dios te bendiga, hermano. Bueno, continuamos. Vamos a dar unos saludos aquí porque se me va a poner brava la gente. A mi amigo Eddie Briñez, Full Sintonía desde Cesar, Colombia. Saludos, hermano. Dale guaya. Hay mucha gente participando. Si me disculpan si no los menciono, pero están concursando. Porque de verdad es asombroso la gente que le falta una buena montura de eso. Pero vamos aquí, rapidito. Vamos rapidito aquí. Sí, bueno, aquí tenemos participando Carmen López, sector de 12 de... Ajá, eso es. Ajá, Carmen López, pero no me pusiste de dónde estás enviando. Vamos por acá. Vamos a saludar también a la amiga Ilva Cantillo desde La Bomba Caribe. Eso es muy importante, que me digan de dónde envían el mensaje. Vamos a saludar por aquí también a Maximina Omaya. Está participando por esa montura, pero escuchen bien, se tienen que quedar hasta el final del programa, porque el ganador lo anuncio al final del programa, ok. Feliz día, soy Moisés López, también desde Cuatricentenario, así que me gusta. Bendiciones para ti, Marjorie Pereira, desde San Francisco. Altos del Sol Amado, también está participando. Mi amigo, por aquí está Claudia Ferreira desde Altos del Sol Amado. También Clarisa Quintero desde La Concepción también está participando. Y mi amigo aquí también, hoy se celebra el Día Internacional de la Niña. Aquí mi amigo José Moreno desde Santa Cruz de Mara informando. Vamos con mensajería de texto, SMS también. Cuatro mensajes por aquí. Celebran el día. A ver, ¿a quién? ¿Quién es? Rubén Méndez. No me dijo de dónde era, pero no importa, está participando. Bueno, en fin, hay mucha gente participando. Continuamos.
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1: 11:04 minutos y a esta hora vamos iniciando la segunda hora de Fiesta con Metrópolis y le toca el turno a la gran orquesta Super Combo Los Tropicales con ese tema Mala Mujer, con el ese tema es interpretado magistralmente por el gran Argenis Carrullo, el Volcán de América, siendo uno de los grandes éxitos, porque tiene mucho, pero esto es uno, bueno, buenísimo, que dejó grabado con la legendaria orquesta en la década de los 70. Yo creo que eso más bien específicamente fue alrededor de 1978, por allí. Tenía yo como un añito en el 78, más o menos tenía yo por ahí. Super Combo Los Tropicales. De una de las instituciones musicales más queridas y representativas de la guaracha y de la música bailable en Venezuela, nacida aquí en Maracaibo, nada más y nada menos. Es que Maracaibo ha dado tanto, tiene de todo, grandes músicos, cantantes. Bueno, pare usted de contar, más o menos en el año 1963. Qué recuerdos aquellos de Super Combo de Los Tropicales, los Bermudos en la Alianza. Dios mío, las fiestas en la Alianza en diciembre. Muchachos, Rolombo, estaba, ni pensabas llegar a este mundo. Claro que no. 0412-671-7036. Sigan participando. ¿Qué se celebra el día de mañana aquí en Venezuela? Y están participando por una montura seleccionada de óptica Veo Good. Bien sea para dama o caballero. El ganador va a tener su montura allá esperando por usted, su examencito y lo demás. Caché. Ay, papá. Malo. No, señor. Malo no es. Para nada. Bueno, ya es hora. Ya es hora. ¿Qué viene? ¿Qué viene?
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1: 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Seguimos y continuamos y ahora vamos a hablarle del verdugo Óptica Veo Good, que está regalando la montura el día de ayer y hoy, por cierto. 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Seguimos bailando y disfrutando. Escuchen eso, escuchen eso. ¡Epa! ¡Anda! ¡Qué bueno, chico! ¡Qué bueno! Estoy que me bailo solo. Super Combo Los Tropicales. Déjame ver pa' ver. Pero no, así ve. Déjame ver pa' ver. Así.

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1: 11:16 minutos, el asomao de Supercombo Los Tropicales, año 1977, por allí también rondando esa época en la voz de la cantante Nilka Riera. Ay, papá, esas voces quedaron grabadas en nuestro cerebro por el tiempo. Sí, señor. Ay, Dios mío. Bueno, vamos a saludar aquí rapidito porque tengo abandonado. Es que hay muchos mensajes. El sorteo de hoy no está fácil. Vamos a saludar aquí, que está de cumpleaños también, la señora Elsa en San Jacinto. Que Dios me la bendiga, de parte de Marisol y Lisbe Briseño, tu fiel oyente. Señora Lisbe, ¿cómo está usted? Por favor, ¿cuándo me va a pagar el Tupperware que me quedo debiendo? Sí se acuerda, ¿verdad, señora Lisbe? ¿Ah? Sí se acuerda. Por favor, vamos a respetarnos. Usted, eso ya eso tiene tiempo, esa deudita. Por favor, señora Lisbe. Bueno, no, mentira. Ey, un abrazo, Lisbe. Se te quiere aún. Y también es que mi hermana Graciela también, Graciela Briseño, que también está de cumpleaños. Dios mío, que los briseños son muchos, ustedes son muchísimos. Pasan todo el año celebrando. ¿Ah? No puede ser. Bueno, Noti Benito informa rapidito en la jornada de ayer del fútbol. El Barcelona continúa con su invicto, 8 partidos ganados seguidos. Y el Real Madrid, a pesar de su victoria, terminó el partido con un jugador menos, ¿verdad? Y para los de béisbol, hoy inicia la serie divinales de las grandes ligas. Ay, mi hermano, eso se pone bueno. Se pone buenísimo. Buenísimo. Gracias, Noti Benito. Seguimos más adelante porque tengo full la mensajería a través de el 0412-671-7036. Nos están escuchando desde el Moján. Mi amigo Gregorio me envió un mensajito. Está participando, claro, hermano. Estás participando. Vamos a saludar también por acá a Junior Chirino desde Pomona, participando por esa montura. Claro que sí. Buenos días. Bendecido domingo. Celebrar. Ajá. Loraine de Más y Rubí. Ajá, Más y Rubí. Desde Cuatricentenario, gracias por participar. Que salimos a Maribel Redes. No, ahora te atiendo. Buenos días, soy Candy. Fue mayor desde los Aticos por arriba. Aticos por arriba, también participando. Claro que sí, que sabroso, chico. Ha estado el día muy, pero muy activo. Y por si no quedan dudas, envió hasta la ubicación. Rafael Medina. También, como que le vamos a enviar los lentes para allá, ya la montura. Saludo, mi hermano, de su papá para mi hija Aranza Medina. Fuerte abrazo de parte de su papá Rafael Medina. Bueno, seguimos con buena música para no aburrirlos. Sigue la fiesta con Metrópolis, Super Combo Los Tropicales en sus 60 minutos. El bigote, ya tú sabes, ¿te acuerdas? Uno lo tienen largo y otro lo tienen corto. Uno lo tiene largo

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1: Bueno, ya estamos todos reunidos aquí con la orquesta de la Super Congo, los tropicales, para que todo el mundo baile.

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1: 11:38 minutos de la mañana. Se fue volando.

0: para hacer tremendo show en vivo. El inglesito. Y el bigote también, ¿oíste? Todo, todo. Bueno, sabrosinco. Vamos a saludar 0412-671-7036. 671-7036. Vamos a felicitar a Elieri. Elieri, Elieri. Te da de cumpleaños de parte de María Teresa. María Teresa le envía mil felicitaciones a la amiga Elieri, que está de cumpleaños hoy. También voy a felicitar, muy, como te digo, muy especial también mi amiga María Teresa, que cumpleaños mañana, pero el programa es hoy. Entonces mañana está de cumpleaños. Que la pases bien también. Feliz cumpleaños. Dios te bendiga. Dios te bendiga hoy, mañana y siempre. Amén. Vamos a saludar por acá mis fieles oyentes. Desde aquí están escribiendo. Feliz Moisés López. Moisés López también está participando. Vamos a saludar a mi amiga desde mi amiga Yulixi, Yulixa, ¿verdad? Ro, la familia Ro Medina del municipio Mara, siempre fiel oyente de Fiesta con Metrópolis y con Ranchera y Acordeón los sábados. También vamos a saludar a María Molero desde el Mojanga. Hola, María. Tiempo sin ver tus mensajes, me tenías abandonado. No puede ser, no puede ser, caramba. Bueno, vamos a seguir porque ya el tiempo corre.
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Seguimos con la buena música. En estos 60 minutos de Super Combo Los Tropicales, la manzana de mi gorda. Anda, súbele, eso. Ya volvemos anunciando el ganador de la montura. Atentos.

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1: 10:50 minutos y vamos a nuevamente, escuchen bien, vamos a felicitar de nuevo a Ellery. Entonces, yo no entiendo, me están diciendo, Jorge, Ellery no, es que tiene dos L. No, que es se pronuncia con una sola L. ¿Y para qué le ponen dos? Pregunto, ¿para qué le ponen dos L si se pronuncia con una sola L? Qué ganas de volvernos locos, ¿verdad? Es que las mujeres son así. Dios mío, feliz cumpleaños, Ellery. Ellery con una sola L. Dios te bendiga y que la pases súper bien. Bueno, vamos a saludar a mi amigo William Churio, que está full sintonía desde el Batey, Caja Seca. Ay, mi madre, desde el Batey, Caja Seca. Está preparando hoy un pescado en coco. Jorge, hoy me tocó hacer pescado en coco. Ay, papá, hermano, cuídese. Eso no tiene mucha grasa. Así decía, ¿no? Que inflama el colon. Bueno, ojo con eso. A cuidarse. Bueno, damas y caballeros, hemos llegado al final del programa por el día de hoy. Vamos a anunciar el ganador de esa montura de óptica Veo Good. Rapidito, porque ya viene el himno. Hay que ser rápido. Es respetar. Vamos a ver, dale rolón al bombo allí. Y con el bombo atrás. Vamos a ver, dale. Vamos a.

0: Tenemos ganador. Bueno, ganadora. Creo que es ganadora. Tenemos ganadora. Aplausito. Aplausito. Bueno, y la ganadora de la montura en esta oportunidad en De Fiesta con Metrópolis de la óptica Veo, cortesía de óptica Veo Good, ¿verdad? A ver, se celebra mañana el Día de la Resistencia Indígena, que anteriormente, antes del 2002, era Día de la Raza. Y ahora lo cambiaron a... ¿Ah? ¿Quién se lo ganó? ¿Quién se lo ganó? Ya te voy a decir ganador. Porque tengo que decir cuál era la pregunta con su respuesta. Ya, Rolón, ¿me paro y te sentáis vos? ¿Sí? Abrí el micro. Rolón, ¿ya me quiere quitar el puesto? Dios mío. Ajá, Rolón. El ganador es... Ya voy a poner por aquí. Ilva Cantillo. La afortunada Ilva Cantillo desde la Bomba Caribe. La ganadora de la montura de óptica Veo Good. Casi nada. Nos escribimos ahora para las instrucciones. Ilva, felicidades. Felicidades. Gracias por participar a todos esos amigos, fieles oyentes. Estuvo muy buena la dinámica de hoy. Espero que la musicalización también haya sido de su total y completo agrado con esos 60 minutos de esa grandiosa orquesta Lavillos Caracas Boys y Super Combo Los Tropicales. Nada más y nada menos. Esos dos titanes para bailar y gozar como espero lo hayan hecho. Por ahí hay video, gente bailando, una niña, mi sobrina allá en Florida bailando, sabroso, disfrutando. Bueno, y ya es hora de despedirnos.
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0: 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Y este programa es vigilado, es cuidado por nada más y nada menos que en la dirección general Omar Contreras Barbosa, en la producción Juan Carlos Reyes y José Cheito García, la voz que nos identifica Nelson Verde, en los controles gracias a Dixon Rolón, y quien les habla, les habló y les hablará siempre y entreteniéndolos como debe ser, Jorge Enrique Rincón, con certificado de locución número 60.000. Sígueme en todas mis redes sociales como arroba soy Jorge Rincón. Apoyen. Gracias por todo. Dios me los bendiga. Los dejo con ese temazo para cerrar con broche de oro. Super Combo Los Tropicales, sabes. Chao. Nos escuchamos el sábado a las 10 con Ranchera.

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0: Las 12 y 0 minutos.
3: A continuación, el himno nacional de la República Bolivariana de Venezuela, letra de Vicente Salias y música de Juan José Landaeta.

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1: Yo creo en muchas cosas que no he visto. Y ustedes también, lo sé. No se puede negar la existencia de algo palpado, por más etéreo que sea. No hace falta exhibir una prueba de decencia de aquello que es tan verdadero. El único gesto es creer o no. Algunas veces hasta creer llorando. Se trata de un tema incompleto porque le falta respuesta. Respuesta que alguno de ustedes quizás le pueda dar. Es un tema en Technicolor para hacer algo útil.

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0: 7:30 de la tarde. 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
4: Seis y cero minutos.
11: A continuación, el himno nacional de la República Bolivariana de Venezuela, letra de Vicente Salias y música de Juan José Landaeta.

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0: ¿Cómo estás?
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